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Bueno, y así hemos estado recorriendo estos grandes éxitos de ayer. 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
1: Amigos míos, ¿qué tal? ¿Cómo están todos ustedes? Para comenzar a compartir y disfrutar la música de los 80s, de los 90s y más música en estéreo para ti. Amigos míos, soy Carlos Arias y muchas gracias nuevamente por estar ahí. En el 95.7, Curacautín 98.1 es la ciudad de Lonquimay y en www.radiocolección.cl. ¿Cómo va esto? Va con muchos artistas, grupos que ustedes escucharon hace algún tiempo atrás cuando eran jovencillos. No digo que sean jovencillos ahora, no estoy diciendo eso, pero sí recordar ciertas cosas lindas que vivieron en plena juventud de aquel tiempo, cuando eran exitazos hoy día, como por ejemplo muestran las redes sociales o plataformas digitales. Vamos atrás porque vamos a escuchar muy buena música de Fanfan, Eurythmics, Eddie Graham viene por ahí, Depeche Mode, Comunar, entre tantos otros amigos míos. Así es que a ponerse cómodos, a encender el 3 en 1, a encender el equipo estereofónico o cuadrofónico, bueno, no sé, y por último, echarle mano a la internet para escuchar la Radio Colección y escuchar toda esta buena onda que se nos viene. Desde ahora ya, como dije antes, en los 80s, 90s y más, de una gran radio como es Colección. Queridísimos amigos, aquí parte todo esto hasta las 23 horas en Colección Stereo. Y vamos con After the Fire. Y el grupo Der Kommissar. No, esto es todo al revés. La canción se llama Der Kommissar y el grupo After the Fire. Miss

Queridísimo, la música viene de parte de Radio Colección con sus 80s, 90s y más. Oye, esta versión también viene de Falco, estos animales que también cantaban esta canción como Der Kommissar. No sé si ustedes recuerdan a Falco. Pero esta es otra versión del grupo exactamente After the Fire, que también estaba aquí comenzando este programa, los 80s, 90s y más, que son para todos ustedes. En un día como hoy, día viernes, ya llamando lo que es un fin de semana, para pasarlo lindo, para escuchar buena música en inglés de los 80s, 90s y más. Amigos míos, vamos con la siguiente canción aquí en tu Radio Colección. Esta canción fue lanzada el año 1984. Big in Japan. Es el sencillo debut de la banda alemana de Synthpop Alphaville y el mayor éxito de su álbum Forever Young. La canción esconde una trágica historia sobre la edición y el deseo de escapar, contrastando obviamente con su ritmo electrizante. Vamos a escuchar la adicción y el deseo en voz de Alphaville aquí en tu Radio Colección, mis queridos amigos. 80s, 90s y más.

Ahí estaba la música de Alpha Billgon, Big in Japan, grande en Japón. Nos vamos a quedar con estos noruegos del año 1982. El grupo AHA, You Are the One en colección. Tú eres la única. Soy Carlos Arias y gracias por estar ahí.

La música con los noruegos, ajá, aquí en tu radio colección. Para cada uno de ustedes que está en la sintonía de la radio, amigos míos, en los 80s, 90s y más. Te voy a presentar, amigo mío, amiga mía, en este día viernes, cuando nos reunimos, al grupo Comuna. Fue un dúo británico de synth pop y dance formado en 1985 por el cantante Jim Somerville, famoso por su característico falsete, y el tecladista y saxofonista Richard Coles. El dúo es recordado por su activismo LGTBIQ+, y su mayor éxito, la icónica versión de Don't Leave Me This Way, No Me Dejes Así. Amigos míos, el vinilo ya está puesto sobre la tornamesa, la 1200 MK2, para entregarles el sonido de The Common Art en colección los 80s, 90s y más.

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Estaba Billy Idol con esa canción que se llama Money Money en los 80, 90 y más de tu radio colección, cuando revisamos lo que más te gusta, lo que recordamos, los oldies a esta hora, aquí en tu radio colección, amigos míos, amigas mías. Soy Carlos Arias y muchas gracias por estar ahí. Lo siguiente que vamos a escuchar, amigos míos, y les invito a ponerse muy cómodos porque... Oh, me acordé del grupo Commodores. Vamos a ver si podemos poner alguna canción del grupo Commodores. The Romantics. Es una banda estadounidense de rock y new wave, formada en 1977 en Detroit, Michigan. Su mayor éxito mundial es Talking in Your Sleep, hablar mientras duermes. Cuánta gente no habla mientras duerme, ¿no? Y se revelan muchos secretos, señoras y señores. Lanzada en septiembre de 1983 como sencillo principal de su cuarto álbum de estudio, In It, en caliente. Amigos míos, son los 80, 90 y más, con canciones que tú también programas a nuestro teléfono, el 452-8815-32. Y aquí están ya los de Romantics, Talking in Your Sleep.

de una gran radio, como es Conexión 95.7 en Curacautín, 98.1 en la ciudad de Lonquimay, y en www.radioconexión.cl. Te escuchamos, nos escuchamos y revivimos algunos pasajes importantísimos que han quedado en nuestros sistemas, en nuestros sentidos, con estas canciones, obviamente. Queridísimos amigos, el siguiente tema musical lo trae el grupo Boston. ¿Lo recuerdan? More Than a Feeling, más que un sentimiento. Lanzada en 1976 por la banda estadounidense Boston en un himno del rock clásico compuesta por el guitarrista e ingeniero Tom Scholz. La canción tardó 5 años en gestarse y explora cómo la música evoca recuerdos nostálgicos y profundos, y que te los recordamos aquí en tu radio Conexión, amigo, amiga, que estás en la gran sintonía de tu radio.

En Santiago búscanos como Radio Colección Online y vamos a aparecer. En Concepción lo mismo y en Curacautín y Lonquimay 95.7, 98.1 según el orden de los factores, amigos míos. Estamos en los 80s, 90s y más. Te voy a comentar lo siguiente porque lo que suena, suena muy bien. Whitney Houston, 1963-2012, fue una de las vocalistas más legendarias de la música. Su clásico pop, Alegre y Dance, de 1985. ¿Cómo lo sabré? Originalmente compuesto por y para Janet Jackson, se convirtió en un éxito mundial que consolidó su estatus como superestrella. Te dejo con Whitney Houston. ¿Cómo lo sabré? 80s, 90s y más en Colección.

Son los 890 y más, amigos míos, de una gran radio como es Conexión. El siguiente tema lo trae Desireless, cuyo nombre real es Claudie Fritz Mentrop, nacida en París en 1952. Es una cantante y diseñadora francesa. Saltó a la fama mundial en 1986 con el icónico éxito pop Voyage, Voyage. Éxito que escuchamos aquí en los 80s, 90s y más de Conexión.

La siguiente canción, amigos míos, la trae Blondie con este Corazón de Cristal. En los 80s, 90s y más de tu gran radio colección. Soy Carlos Arias y gracias por estar ahí.

0: junto a Blondie y su corazón de cristal, amigos míos. Hacemos un pequeño cafecito a esta hora de la noche y ya volvemos con más música en Colección 80s, 90s y más. 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
2: Ya, vamos, cerraron.
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Estamos de vuelta en la música, amigos míos, de los 80s, 90s y más. Young Roca. I want to be real. 80s, 90s.

En esta parte, amigos míos, nos vamos a ir cargaditos a las versiones 12 pulgadas. Es así como vamos a escuchar a Trans X con Living on Video. Soy Carlos Arias y muchas gracias por estar ahí. 80s, 90s y más en colección.

Ahí pues estaba Trans X con Living on Video, amigos míos, con versión europea, versión 12 o versión extended, como ustedes quieran llamarle. Y estamos en los 80, 90 y más de una gran radio como es Colección en www.radiocolección.cl. Estamos en el 95.7 Curacautín y 98.1 en la ciudad de Lonquimay. Amigos míos, lo siguiente lo trae Rafael Riefoli. Es un icónico cantautor italiano nacido en 1959. Saltó a la fama mundial con el éxito Dance Self Control en 1984. Ti pretendo. Tema que vamos a rescatar de 1989. Parte de su álbum Cosa Restera. Es uno de sus mayores himnos románticos. Famoso también por su versión en español, interpretada por Ricardo Montaner. Amigos míos, un abrazo muy grande para la gente que nos escucha y que está de cumpleaños, celebrando algo muy especial en el día de hoy. Y si no es tan especial, hagámoslo. Hagámoslo que sea especial, ¿ok? Siempre con la música de tu radio Colección, amigo mío, amigo.

Canción que escuchábamos con Raf aquí en los 80s, 90s y más, mis queridos amigos. Nos vamos a quedar ahora con una tremenda y destacadísima artista, con la canción Panamá.

Ahí estaba Belén Thomas, mis queridos amigos, de su álbum Ibérica Panamá, en colección, en los 80s, 90s y más, de una gran radio. Amigos míos, nuestro siguiente invitado, o grupo invitado, más bien dicho, viene de la manito de Eurythmics. Es un icónico dúo británico de synth-pop formado en Londres en 1980 por la cantante Annie Lennox y el compositor y productor Dave Stewart. Su tema Sweet Dreams, Dulces Sueños, de 1983, se convirtió en un éxito mundial histórico y catapultó su carrera hasta estos días, cuando escuchamos a Eurythmics y esto que se llama Sweet Dreams, Dulces Sueños. 80s, 90s y más en colección.

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3: Esta canción no tiene discusión. Es absolutamente necesaria en cada fiesta o karaoke. Te la dejamos aquí en los 80s, 90s y más. Cindy Lauper.

Las chicas solo quieren divertirse, nada más que eso. Amigos míos, son los 80s, 90s y más de tu gran radio colección, www.radiocolección.cl. Análogamente estamos en el 95.7, Curacautín 98.1 en la ciudad de Lonquimay. Para seguir presentándote más canciones, nuestro siguiente invitado, amigos míos, pongan mucha atención, es Gino Vannelli. Nacido en Montreal en 1952, es un célebre cantante y compositor canadiense aclamado en las décadas de los 70 y los 80. Por éxitos como I Just Wanna Stop y Black Cars, Autos Negros. Destaca por su excepcional registro vocal y estilo pop rock sinfónico. Hoy en día reside en Oregon, donde compone y enseña. Gran cantante, amigos míos, les dejo con Autos Negros. En colección, Gino Vannelli.

Finalmente Johnny no sabía absolutamente nada, pero la canción se llama Johnny Can Read con Don Henley. Nos vamos a quedar con los estadounidenses Egg Pose y esto que se llama Punto Sin Retorno. Son los 80s, 90s y más de tu gran radio colección. Soy Carlos Aria, muchas gracias por estar ahí.

Nos conectamos los días viernes, mis queridos amigos, desde las 21 horas y hasta las 23, con toda esta carga inmensa de canciones para compartirlas con cada uno de ustedes y donde se encuentren en este momento haciendo alguna cosita especial, celebrando algún cumpleaños, alguna cosita como un date vuelta, un tequimino o algún vituperio, poco pero seguro. Amigos míos, nos quedan todavía algunas canciones, algunos temitas que incluir en esta, en este cuarto bloque. Es así como vamos a contarles que les vamos a dejar con una gran banda de chicas que lo revolucionaban todo. Italianas. Oh, bien. Fan Fan fue un destacado dúo italiano de Italo Disco y que ya por los años 80 ya eran famosas por sus energías, temas orientados a las pistas de baile. Esta canción fue lanzada en 1987, pero no más palabras y vamos con este ritmo que a ustedes les encanta. Las chicas de Fan Fan llegan con Give Some Loving en

Eran las chicas de Fanfan que nos pedían un poco de amor. Nos vamos a quedar con la banda Gap Band y esto que se llama Me dejaste caer una bomba. 80s, 90s y más en tu radio colección.

queridos amigos, y con esta tremenda banda Gabán con Me Dejaste Caer Una Bomba, estamos despidiendo ya lo que es la edición de hoy día en los 80s, 90s y más. Pero nos vamos a ir con Glenn Frey y esto nos toca a todos, porque yo me voy a arrancar antes que esto se ponga caliente. Nos vemos, amigos míos. Hasta el próximo viernes en otra edición de 80s, 90s y más. Soy Carlos Arias y muchas gracias por haber estado ahí. Bye, bye. Chao, chao.

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0: para combatir el frío mañanero.
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¿Cómo le va? Muy buenos días. Le acompañamos en este día festivo, día sábado 15 de agosto. Se recuerda la Asunción de la Virgen María o el tránsito. Así que para todos nuestros amigos que llevan el nombre de tránsito y para nuestras amigas también y para usted que cumple años además, le enviamos nuestro cariño, que tenga un excelente día. 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

Ya son las 9:19 de este día sábado 15 de agosto. Estamos a la mitad de este mes de agosto y nos queda un poquito más de un mes para despedir el invierno. No ha tratado ahí nomás. Así es que a cuidarse, todavía queda invierno. Llovió mucho anoche, estamos con una alerta temprana preventiva de lluvias y también de tormentas eléctricas para estos días, así que a cuidarse. 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Seguimos disfrutando de esta su mañana de colección en este día festivo, día sábado 15 de agosto.

Estamos a sábado 15 de agosto de este año 2026. Vamos a revisar la proyección meteorológica para este día de invierno, que tuvo pero mucha lluvia durante toda la noche. Demasiada, diría yo. Tenemos una temperatura en estos momentos de 8 grados con cielos cubiertos, viento. Un poco de viento este-noreste, 10 kilómetros la hora, ráfagas hasta de 26 kilómetros la hora. Vamos a estar con cielos nublados y probabilidad de lluvia por la tarde. La máxima no va a superar los 9 grados, tenemos 8, la máxima va a llegar a los 9 grados el día de hoy, con lluvia por la tarde. Mañana domingo algo de lluvia en la tarde, menos 1, 7 la máxima. Y frío. El lunes, brumoso y más cálido, 2 y 15 grados. Tenemos cielos soleados para allá el lunes, martes y el próximo miércoles. El jueves podríamos tener lluvia. Ya el viernes, sábado y domingo próximo tenemos sol. Eso es lo que dice la proyección meteorológica de la penúltima semana de agosto. Seguimos acompañándoles en este día sábado. Saludos para todos nuestros amigos que están en la sintonía a través de el 95.7, 98.1, www.radiocolección.cl. Ahí está nuestra señal online, así es que para quienes nos escuchan donde quiera que se encuentren, le enviamos nuestro cariño y la compañía de sus amigos de la Radio Colección.

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2: 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Vamos, cerraron.
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13 son los minutos que nos separan de las 10 de la mañana en este día sábado 15 de agosto de este año 2026. Dentro de las informaciones, nada de buenas. Tenemos 6 bomberos lesionados tras una explosión. Hay un video que muestra lo ocurrido en un incendio en Viña del Mar. Una fuerte explosión se registró durante la madrugada de este sábado en el interior de un local comercial ubicado en Avenida Valparaíso, casi esquina con Bon Schoeder, en Viña del Mar. El hecho ocurrió cerca de la 1 de la madrugada y dejó al menos 6 bomberos lesionados. Los equipos de emergencia habían sido alertados del incendio estructural que afectaba a la parte baja del edificio donde funcionan distintos locales comerciales, restaurantes, mientras que en los pisos superiores existen departamentos particulares. Los voluntarios ingresaron al inmueble para controlar la emergencia cuando se produjo una violenta explosión, cuyo momento quedó registrado en imágenes. El estallido provocó que diversos elementos salieran proyectados desde el lugar y obligó a las personas que se encontraban en las inmediaciones a alejarse rápidamente. De acuerdo con los antecedentes entregados, el incendio había sido iniciado al interior de uno de los locales de comida. Sin embargo, las causas de la emergencia todavía están siendo investigadas y no se descarta ninguna hipótesis, entre ellas un eventual problema eléctrico o alguna falla al interior de la cocina producto del gas. La explosión dejó a 6 bomberos lesionados, quienes fueron trasladados a distintos centros asistenciales para recibir atención médica. En el lugar también trabajó personal de carabineros debido a la gran cantidad de personas que se encontraban transitando en ese momento de la emergencia ocurrida en Viña del Mar. El hecho generó preocupación debido a que el sector concentra restaurantes, bares y otros locales nocturnos que mantienen una importante afluencia de público durante la madrugada. Incluso en los registros se observa una funcionaria de carabineros esquivando elementos que fueron expulsados producto de la explosión. Una situación bastante delicada con el tema del gas dentro de los departamentos, dentro de los locales comerciales y dentro de las casas. En un incendio tenemos esa posibilidad de salida de explosión de gas y daños para las personas y los bomberos. Había otra información también bastante lamentable donde estaban atendiendo una emergencia en el Gran Concepción, Chiguayante, por ahí. Un accidente y una persona ebria atropelló a los bomberos que estaban trabajando. Otro accidente más con 3 bomberos lesionados, unos de ellos graves. Así está la situación, sobre todo en la madrugada, donde mucha gente, lamentablemente los fines de semana, consume bebidas alcohólicas y conduce, que es lo que no se debe hacer. Bueno, son algunas de las informaciones lamentables de este fin de semana largo. Saludos para todos nuestros amigos que están en la sintonía cada día del 95.7, 98.1, www.radiocolección.cl a través de nuestra señal online.

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Seguimos disfrutando de la música en esta mañana.

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Una hermosa canción que nos trae nuestro recordado amigo Pedro Torre, que escribió para su mamá. Ya son las 10 de la mañana con 11 minutos de este día festivo, sábado 15 de agosto de este año 2026. Son las 10 de la mañana con 11 minutos. Saludos para quienes hoy están descansando en casita. Ahí le enviamos nuestro saludo cordial. Que tengan un excelente día. 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Seguimos compartiendo esta su mañana de colección.

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Revisamos la proyección meteorológica para Malalcahuillo. Va a estar con cielos cubiertos el día de hoy. Unos pocos chubascos fuertes, lluvias y lloviznas temprano. La máxima no va a superar los 7 grados. Tenemos a esta hora una temperatura que alcanza a los 4 grados. Entonces, 7 es la máxima para hoy. Mañana domingo, destemplado con nubes y sol, menos 3 la mínima, 7 la máxima, parcialmente nublado y frío. Brumoso para el lunes y frío, menos 3 y 11 grados. Martes 1 y 15 grados con bruma, vamos a estar con buen tiempo hasta el miércoles. El jueves tenemos posibilidad de lluvias y lloviznas, entre el miércoles en la tarde y el jueves. Eso es para Malalcahuello. Luego revisamos cómo va a estar la proyección meteorológica para Lonquimay. Seguimos compartiendo esta su mañana de colección. Saludos para todos nuestros amigos que están en la sintonía cada día del 95.7, 98.1, www.radiocolección.cl.

Continuamos compartiendo esta su mañana de colección. Saludos para todos nuestros amigos que están en la sintonía, que llevan el nombre de Tránsito, y para usted que cumple años, le enviamos nuestro deseo de que tenga un excelente día. 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

Bueno, una seguidilla de terremotos en bastantes partes del mundo hemos tenido durante estos últimos días. Un terremoto de 7.7 en Indonesia, una cifra de fallecidos asciende a 38 ya, y hay más de 2.000 evacuados. Las autoridades de Indonesia elevaron a 38 el número de fallecidos tras el terremoto de magnitud 7.7 que sacudió este sábado la costa de la isla Indonesia de Flores, al este del archipiélago, según informó la Agencia Nacional de Gestión de Desastres del país. El jefe Suharyanto explicó que se registraron 38 fallecidos, 2 heridos graves, 11 leves y 2.000 evacuados, sin detallar por el momento dónde se produjeron las muertes. El sismo tuvo lugar cerca de las 6 de la mañana, hora local, con el epicentro a unos 62 kilómetros al noreste de Ende, en una ciudad muy poblada de Flores con cerca de 90.000 habitantes y una profundidad de 10 kilómetros, según informó el Servicio Geológico de Estados Unidos. Más de medio centenar de viviendas de la isla han sufrido grandes daños y se han registrado aludes en algunos puntos de Flores, según se ha señalado. También resultó afectado el aeropuerto de la turística ciudad Cómodo, si bien sigue operativo, dijo el ministro de Transporte. Asimismo, alrededor de 2.000 residentes fueron evacuados a las zonas costeras tras el fuerte temblor que activó la alerta temprana de tsunami. Después fue suspendida esta alerta. Se calcula que unos 2 millones de personas viven en la isla de Flores, con Ende y Maumere entre sus principales ciudades. Indonesia se encuentra en el llamado Anillo del Fuego del Pacífico, una zona de intensa actividad sísmica y volcánica debido a la convergencia de varias placas tectónicas. Y posteriormente a esto, otro movimiento telúrico se sintió en España. Un temblor de 5.2 que remeció el sur de España. El sismo dejó múltiples daños materiales. Esto fue a la 1:04 de anoche, a una profundidad de 10 kilómetros. Y afectó a la profundidad de Aldehinds, la provincia de Granada, en la región de Andalucía. Sin embargo, también se sintió en más regiones limítrofes de Murcia, Castilla, La Mancha y la Extremadura, así como en Madrid. En diferentes puntos del área metropolitana de Granada hubo desprendimientos, caídas de elementos de fachadas y tejados y otros desperfectos como cortes de suministro eléctrico. En las redes sociales circulaban videos del temblor, especialmente en Granada, en los que se ven algunos escombros en las calles y comentarios desde otros lugares de personas que despertaron al sentir el movimiento telúrico. Ahí estaba esa información también con respecto a estos temblores y terremotos que se han sentido durante estas últimas horas. Seguimos acompañándoles en esta mañana de colección.

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Bueno, si usted está tranquilito ahí en Lonquimay Urbano, sectores rurales cercanos a el radio urbano, hay muchos sectores todavía aislados en lo que queda de este invierno y estas malas y complicadas situaciones de nevadas reiteradas, y que hay lugares que están aislados donde la gente no puede salir a hacer sus compras, a hacer sus actividades que hacía cotidianamente. Así es que todavía quedan los sectores altos de la zona norte, sobre todo de nuestra comuna de Lonquimay. Ahí hay hartos sectores que todavía están complicados. Así que un abrazo para todos nuestros amigos que están en la sintonía cada día del 95.7, 98.1, www.radiocolección.cl.

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estaba viendo ahí en la diferencia entre el terremoto de Venezuela, que tuvo un colapso absoluto, y el de Japón, que fue días después y que la gente salió caminando y no hubo ninguna situación mayor. Esto es debido a lo que se produce cada vez que hay un terremoto, donde las ondas sísmicas golpean con la energía liberada a kilómetros de profundidad hacia la superficie. La destrucción de esta energía es letal, sobre todo si la infraestructura no la absorbe. Los ingenieros japoneses lo saben desde mucho tiempo porque son un país muy sísmico y lo han aprendido. Por lo tanto, ellos tienen construcciones que son flexibles. En cambio, en Centroamérica, lamentablemente, el colapso de todos estos edificios, porque todo lo que es la infraestructura se quebró y requebrajó como si fuera una galleta. Así lo dan a conocer los expertos en ingeniería y construcción. El colapso de todo esto fue debido a la infraestructura, a la forma de construcción que tienen los países como Colombia, como Venezuela, que no han padecido grandes terremotos, pero sí que han construido en normas así que no son antisísmicas como lo que tiene Japón y como las que tiene también nuestro país. El sismo del 24 de junio fue un martillazo limpio así. En Japón la ingeniería tiene todo preparado como para absorber los terremotos que son inevitables, sobre todo en países como Japón y también como Chile, que somos un país que generalmente tiene temblores y terremotos. Eso lo decía un ingeniero experto en la materia. Seguimos compartiendo esta su mañana de colección. Saludos para nuestros amigos que llevan el nombre de Tránsito, y para usted que está cumpliendo añitos, con mayor razón, le enviamos nuestro saludo cordial, que tenga un hermoso día. Vamos a estar así entre algunos chubascos, entre temperaturas no muy altas. El día de hoy tenemos en Lonquimay la máxima de 7 grados, en Malalcahuello 7, con unos pocos chubascos fuertes en la mañana y lluvias y llovinas temprano por la tarde. Curacautín va a estar con una máxima que va a alcanzar a los 9 grados, algo de lluvia en la tarde, lluvias y llovinas temprano. Ahí está la proyección para este fin de semana, día sábado 15 de agosto de este año 2026.

En la música estaba Luis Miguel con ese hermoso tema para usted, que está hoy día descansando, entre comillas, porque en la casa uno nunca descansa. Siempre tiene que hacer algo. No falta. En especial para las mamitas, las dueñas de casa, que siempre hay algo que hacer, en especial el fin de semana. El lavado, el almuerzo. Así es que un gran abrazo para todos y todas quienes están ahí en casita. Para usted que está a través de nuestra señal online, www.radiocolección.cl, ahí le enviamos nuestro cariño a todos quienes están en la sintonía. Bueno, mucho ánimo nomás para nuestros amigos camioneros que están en Cristo Redentor ya 30 días, un mes. Imagínense, fuera de la casa, un mes con las mercaderías ahí, está complicado el tema. Con posibilidades así medias remotas de que la próxima semana se pueda abrir ahí el paso Los Libertadores. Por el lado chileno está bien, pero en el lado argentino ahí hay una falencia. Así es que mucho ánimo nomás para nuestros amigos, y por acá hay que andar con mucha precaución porque ahí tenemos altos flujos de camiones en la ruta CH181. Seguimos compartiendo esta su mañana de colección. Una amiga nos pidió un temita, lo tenemos programado también para ella en este día del tránsito, día 15 de agosto de este año 2026.

Bueno, ahí también cumpliendo con los pedidos musicales de nuestros amigos y amigas que están en la sintonía. Y vamos a aprovechar este hermoso tema para usted que está en la sintonía. Hay una solicitud de colaboración con la parroquia San Pedro en alimentos no perecibles, frazadas, ropa de cama, útiles de aseo y higiene personal, alimento para mascotitas. Ahí en la parroquia San Pedro usted puede llevar, o en las diferentes capillas del sector, ahí el horario de la misa puede alcanzar a llevar algún alimento no perecible, algún kilo como en alimento para mascotas, en las misas del templo parroquial también. Ahí está la invitación que hace la parroquia San Pedro. Esto es para ir en ayuda de las personas que están con bastantes complicaciones durante estos días de invierno y el temporal que nos afectó hace unos pocos días atrás ya. Así que ahí está la colaboración también que se solicita para usted que está en la sintonía.

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En la música estaba Prince Roy con ese hermoso tema para usted que está en la sintonía de esta su mañana de colección, día sábado 15 de agosto de este año 2026. Vamos a revisar los primeros cuatro signos del zodiaco para hoy. Nos vamos con Aries en amor. Está cayendo una y otra vez en lo mismo. Cuidado, dese cuenta y cambie. En salud, su estado de salud depende de su estado anímico y de cómo le ve la vida. Dinero, busque nuevas actividades, emprenda y aproveche sus habilidades. Color marrón número 31. Para Tauro, en amor, dirija sus pasos de la mejor manera para que así la felicidad salga a su encuentro como tanto lo desea. En salud, no tome a la ligera los temas que tienen relación con su salud mental. Dinero, si tiene deseo de emprender, entonces hágalo. Color verde número 4. Para Géminis, en amor, sus sentimientos pueden haber cambiado, pero no su esencia. Lo importante es que sea honesto con la otra parte involucrada. Para Géminis, en dinero, las cosas pueden mejorar, pero dependerá netamente de usted. Color verde número 26. Para Cáncer, en amor, es su vida y usted puede manejarla a su antojo. No permita que otros decidan por usted. En salud, comer no es el único placer del cuerpo. El deporte le hace mejor. Dinero, no le haga el quite a los nuevos desafíos y menos cuando son prometedores. Color violeta número 20. Ahí están los primeros cuatro signos del zodiaco para hoy. Seguimos compartiendo esta mañana de colección.

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Seguimos compartiendo esta su mañana de colección. Saludos para todos nuestros amigos que están a través de www.radiocolección.cl.

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Bueno, un saludo cordial para nuestra amiga Gloria Rojas. Qué bueno que esté acompañadita, ¿eh? Pensaba que iba a estar solita, no. Así que ahí está junto a su nieto disfrutando este fin de semana. Saludos para usted que está junto a nosotros cada día en el 95.7, 98.1, www.radiocolección.cl a través de nuestra señal online. Vamos a revisar los siguientes signos del zodiaco. Para Leo, mucha atención, nuestra amiga Glorita. En amor, los problemas se superan conversando las cosas y no discutiendo. La comunicación es vital en una relación. En salud, cuídese la garganta. Dinero, momentos difíciles por deudas que van a ser superados prontamente. Ordénese un poco, color amarillo número 19. Para Virgo, en amor, las demás personas no tienen culpa de sus problemas. No se desquite con cualquiera que se cruce en su camino. En salud, evite riesgos a la hora de conducir o movilizarse hacia su trabajo. Dinero, inicie con el pie derecho esta nueva semana. Color blanco, número 8. Todavía falta así para empezar la semana, el día lunes. Para Libra, en amor, evite complicaciones mayores. Siga su camino por otro lado antes de que las cosas tomen otro rumbo. En salud, disfrute la vida y no se achaque por cualquier cosa. Dinero, si puede ayudar a otros en temas laborales, trate de hacerlo. Todo se devuelve. Color rosado, número 14. Para Escorpión, en amor, poner más atención a su alrededor. Hay cosas que no son como usted las cree. En salud, no abuse de su buena condición. Esos conflictos externos terminarán por dañar su estado anímico. Dinero, surge un problema de dinero. Color celeste, número 1. Ahí están los 4 siguientes signos del zodiaco para hoy. Seguimos compartiendo esta su mañana de colección, ya pasadito del mediodía. 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

Revisamos los últimos cuatro signos del zodiaco para hoy. Nos vamos con Sagitario. En amor, propóngase disfrutar de momentos inolvidables con las personas que usted quiere. En salud, analice la alternativa de sacar un seguro de vida para proteger a los suyos. Dinero, enfoque sus recursos con el objetivo de poner al día las cuentas que tenga aún pendientes. Color marrón, número 11. Para Capricornio, en amor, dé rienda suelta a sus sentimientos para que esa persona sí se dé cuenta de lo que usted está sintiendo. En salud, es importante que se calme y enfoque en recuperar su salud. Dinero, use una creatividad para destacar en el trabajo. Color burdeo, número 6. Para Acuario, en amor, cuando se instala la duda en la relación, es muy difícil que ésta desaparezca, pero con trabajo puede lograrse. En salud, sortee situaciones estresantes. Dinero, lo primero que se debe hacer es tener fe de todo lo que hará, que le traerá beneficios más adelante. Color fucsia, número 19. Y finalmente, Piscis, en amor, tiene que darse el trabajo de conocer más a fondo a las personas para que después no se desilusione. En salud, cuidado con dañar su vista por culpa del trabajo. Dinero, el mayor éxito es aquel que se obtiene con esfuerzo y perseverancia. Color gris, número 8. Ahí estaban los últimos cuatro signos del zodiaco para hoy: Sagitario, Capricornio, Acuario y Piscis. Seguimos disfrutando de esta su mañana de colección.

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¿Cómo le va? Muy buenas tardes. Saludos para usted que está en la sintonía en este rinconcito mexicano de hoy en el 95.7, 98.1, www.radiocolección.cl. Música ranchera, música tropical ranchera para acompañarles desde las 13 hasta las 14.30 horas cada día. 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Y Gravida.cl, tratamiento para el cáncer, tratamientos naturales, también nos acompaña en este rinconcito mexicano de hoy. Le damos la bienvenida entonces a este día festivo, día 15 de agosto, pero igual acompañándoles en vivo en este fin de semana. Saludos para todos nuestros amigos.

Saludos para usted que está en la sintonía de este su rinconcito mexicano de hoy. 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Para quienes están en la sintonía, también le vamos a informar que Gravida Chile, está gravida.cl, está con nosotros. ¿Sabía usted que existe un tratamiento natural para el cáncer? Médicos avalan la efectividad de este tratamiento. Se han hecho reportajes en televisión, son cientos de personas que se han recuperado incluso de alguna situación de cáncer terminal. Para mayor información y evaluación, contáctese con el naturista don Javier Castro Ruiz, naturista con más de 15 años de experiencia, especialista en tratar a personas con cáncer. Teléfonos de contacto, WhatsApp, más 569-6697-8756, más 569-6697-8756, o al más 569-9043-8527. Ahí está. O usted visita la página www.gravida.cl. Seguimos compartiendo este su rinconcito mexicano de hoy.

su rinconcito mexicano. Saludos para quienes hoy están de onomástico o cumpleaños. Para usted y el cumpleañito se le enviamos nuestro cariño, que tenga un excelente día. Se recuerda el día del tránsito. Saludos para todos nuestros amigos que están a través del 95.7, 98.1, www.radiocolección.cl. 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

Saludos para todos nuestros amigos que están en la sintonía cada día desde su rinconcito mexicano. Saludos para quienes están a través de la señal online www.radiocolección.cl.

Su rinconcito mexicano. Tenemos a esta hora una temperatura que alcanza a los 9 grados en Curacautín, con cielos cubiertos. Vamos a estar con lluvia por la tarde también, y lluvias y llovinas temprano. Para mañana vamos a estar con algo de lluvia en la tarde, menos 1 la mínima, sí, y 7 grados la máxima. El lunes, brumoso y más cálido, 2 y 15 grados se vienen, temperaturas sobre 15 grados ya el lunes, martes, y el próximo miércoles por la tarde tenemos posibilidades de lluvia, dice la proyección meteorológica para Curacautín y Malalcahuello y Lonquimay. Van a estar también con algunos días con sol, pero van a tener también lluvia en la semana. Vamos a estar con lluvia con tarde el miércoles igual. Y bruma, temperaturas bajo cero el día lunes, ¿eh?, y el domingo, así que ojo con eso. Saludos para todos nuestros amigos que están en la sintonía en este su rinconcito mexicano.

Estamos acompañándoles en este día sábado, 15 de agosto. Hay una emergencia para bomberos Curacautín. Ahí está la tercera compañía de bomberos trabajando en un sector de la ruta CH-181 por derrame de combustible. Así que se está haciendo la limpieza para quienes van en tránsito hacia el límite internacional con precaución. Saludos para todos nuestros amigos que están en la sintonía cada día. Del 95.7, 98.1, www.radiocolección.

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su rinconcito mexicano en el 95.7, 98.1, www.radiocolección.cl a través de nuestra señal online. 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

Compartimos la música ranchera, tropical ranchera, en este día sábado, 15 de agosto de este año 2026. Saludos para todos nuestros amigos que están en la sintonía, juntos a nuestros amigos de Gravida.cl. ¿Sabía usted que existe un tratamiento natural para el cáncer? Médicos avalan la efectividad de este tratamiento. Se han hecho reportajes en televisión, son cientos de personas que se han recuperado, incluso con una fase terminal. 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Cualquier mayor información usted puede visitar la página www.gravida.cl. Gravida con V. Ahí estaba esa información también para usted que está en la sintonía. Bueno, hay después de un par de días, lamentablemente, de este terremoto de Colombia, ya se han dado números bastante lamentables de fallecidos, entre ellos un niño chileno. 294 personas fallecidas al momento, y los desaparecidos superan los 300 a nivel nacional por este terremoto que afectó a Colombia. Es la información del momento. Seguimos compartiendo este rinconcito mexicano de hoy.

Ya son las 2:18 de este día 15 de agosto. Saludos para usted que cumple años el día de hoy y para todos nuestros amigos que están en la sintonía en Lonquimay, en Malalcahuello, en Manzanar, en Curacautín y todos quienes están a través de nuestra señal online. Ahí en Talagante, Santiago Centro, en Colina, en Argentina también. Tenemos por todos lados gente que escucha la radio a través de la señal online. Así que le enviamos nuestro cariño y por supuesto le acompañamos cada tarde desde las 13 hasta las 13:30 horas en este su rinconcito mexicano. 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Con ellos compartimos este rinconcito mexicano.

0: 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Saludos para todos nuestros amigos que están en la sintonía de este día de festivo y nosotros trabajando igual, alegrándole un poquito el almanaque a nuestros amigos que están en la sintonía con bastante lluvia en algunos sectores y frío, bajas temperaturas. Así que un abrazo a todos nuestros queridos amigos que están cada día junto a nosotros, donde quiera que usted se encuentre ahí. Le enviamos todo el cariño y que tengan un excelente fin de semana. Si no tienen nada importante que hacer, que se casita. No salga, está helado. Así que un gran abrazo para todos y todas quienes siempre están junto a nosotros cada día. Que tengan un excelente fin de semana. Nos encontramos el día lunes si Dios así lo quiere.
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Tum, tum. Amigo mío, ¿qué tal? ¿Cómo están todos ustedes? Comenzando una jornada más aquí en tu Radio Colección 95.7, 98.1 y www.radiocolección.cl en lo que es la FM y también la Internet. A ver, amigos míos, hoy día estamos con un programa igual, maravilloso, que los anteriores en la mejor tarde de Chile. Y también estamos para saludar a todos quienes están de cumpleaños. Un abrazo grande para todos ustedes. Y este fin de semana sabemos que se reúne la gente, se reúnen los amigos, se reúne la familia, que es lo más importante, para conversar, debatir, cambiar opiniones, ¿cierto? Y dejar el teléfono de lado. Esa es la idea, ¿cierto? Así que, mis queridos amigos, la música va desde ya para todos ustedes aquí, siempre, en tu Radio Colección. Insisto, en el 95.7, 98.1 y www.radiocolección.cl.

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También la música de Sánchez Aedo, Tú No Tienes Corazón. La hermosísima canción que también publicamos, más bien dicho, la presentamos, la programamos y la cantamos aquí en la Radio Colección. 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Oye, mucha atención también, porque nos acompañan nuestros queridísimos amigos ahí de Panorama, Emanuel Rodríguez 1080. Junto a ellos hacemos esto que es música, canciones y compañía, como siempre. Obvio, aquí en la Radio Colección.

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¿Cómo que se tira a enredar la cinta de esta canción, Charlie? ¿Qué será? ¿Se enreda el cassette? Ah, la digitalización. Está mal grabado entonces. Ya. 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

Veamos si hay cosas interesantes en la prensa. Vamos para allá. Pam, pam, pirim, pirim, pim, pirim, pirim, pum, pum, pum, pim, pim, pim, pim. Oye, justo cuando uno tiene los datos, las notas listas como para... Y de repente el internet te la lleva. O si no la cierra, claro. Oye, estos son los datos o los factores de riesgo que puedes controlar para prevenir la demencia. ¡Ay, quién soy yo! ¡Ay, quién es quién! Según un estudio, el objetivo fue descifrar cómo los factores de riesgo, tanto modificables como no modificables, se relacionan con los cambios cerebrales a lo largo del tiempo. Punto. Así que estamos en el problema. Los investigadores se centraron en los dos tipos más comunes de la demencia. Dos puntos. La enfermedad de Alzheimer. ¿Quién es quién? Y la demencia vascular. No, ahí me dejó pillo. Claro, porque el mal de Alzheimer

modificables. Por ejemplo, el tabaquismo, atención, el consumo de alcohol, ay, el sedentarismo, la hipertensión y las enfermedades cardiovasculares están entre los factores de riesgo que sí se pueden controlar y que se relacionan con un mayor riesgo de desarrollar demencia. Dios mío. Para su reciente estudio, se propusieron descifrar cómo los diferentes factores de riesgo modificables y no modificables afectan a los cambios cerebrales relacionados con los dos tipos más comunes de demencia, la enfermedad de Alzheimer y la demencia vascular. Oye, ¿será que uno empieza a entrar en una edad como mayor que empieza a salir el algoritmo con todas estas cosas de... ¿Sí o no? Sí, pues sí, es un algoritmo. Uno busca una cosa de repente en el teléfono o en el computador y te empiezan a llegar todas las informaciones que son como para ti y para ti. Ya. Nació de la... No, es como mucho esta información, el tamaño. O sea, yo... Dios mío. Ya, pasemos por otro lado. Pasemos por otro lado. Ah, ya, pero vamos a canciones. Canciones en colección, mis queridos amigos, siempre junto a Sánchez Saedo. La canción maravillosa que siempre está en tu corazón y tiene que estar en tu playlist es Tú no tienes corazón. Gracias por estar aquí.

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Exacto. Sánchez Aedo también, mis queridos amigos, quiere que tú estés pero muy enamorado y enamorada de las canciones que se están haciendo como Sánchez Aedo. 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

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Seguimos con más música en tu radio colección.

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0: Siempre nos acordamos de nuestros amigos que viven en los sectores rurales. También nos acordamos de nuestros amigos que están de cumpleaños, de santo. Y también precisamente, y muy, muy ahí, decirlo de una forma muy cariñosa, la gente que está un poquito delicada de salud y que se encuentra tal vez en camita, ¿cierto? Pasando unos días, no sé si en una vez así como de descanso por estrés, o simplemente, bueno, recuperándose de un mal mayor. Para ellos nuestra compañía, para ellos somos la Radio Colección, mis queridos amigos, para ellos somos la mejor tarde de Chile. Y eso significa que tenemos canciones lindas, preciosas, que van de la manito con el sentimiento que tú en este momento estás sintiendo. Así que, mis queridos amigos, sigan con nosotros. Soy Carlos Arias y muchas gracias por estar ahí.
1: ¡Salud, mami!
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vamos a sumergirnos en lo que dice la prensa nuevamente. ¿Y qué es lo que dice la prensa? Cuando una pareja se separa, ¿quién se queda con la mascota? No, pero muy trágico eso. Hablemos de amor. Mi primer amor. Mira, esto es de, como del colegio. A ver, veamos qué dice aquí. A ver. ¿Quién no recuerda su primer amor? Oye, sí, en el colegio. Ese que hacía... que bastara con verlo de lejos para ser feliz y que cualquier recreo fuera una buena excusa para cruzarse en su camino. Casi 30 años después, nuestra lectora recuerda el suyo. Ah, ya, pero este, claro. A ver, ¿qué más es? No, pero bueno, dejamos lanzado este tema porque es como tema de conversación. Claro, porque quien escuche esto, vaya en el auto, manejando con su pareja, su polola o en fin solo, se va a recordar de que, quién fue el primer amor que le sacudió el piso. ¿Cierto? Que hizo pensar que ya la vida no era individual, sino que tenía que ser de dos. Y que el amor se comparte y el gusto también. Y que uno ya deja a los amigos de lado por compartir con esa manito suave. Que te habla cosas lindas al oído y que comparten absolutamente todo. Todo, todo, absolutamente very, very, very nice. Ya. Yeah. No, pero sí es cierto. Si uno se acuerda de esas cosas y se inspira. Señoras y señores. Ya, oye, estamos a esta hora, recuerda. Uy, me puse tan nervioso, señoras y señores. 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También nos está acompañando, mis queridos amigos. ¿Lo dije, Sánchez Aedo? Sí, con su canción Tú No Tienes Corazón. Y por supuesto, Panoramas Emanuel Rodríguez 1080. Vamos a las canciones, siempre contigo.

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1: ¿Cómo que se tira a enredar la cinta de esta canción, ah? Charlie, ¿qué será? ¿Se enreda el cassette? Ah, la digitalización. Está mal grabado entonces. Ya. 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Y por eso también vamos a más música aquí en tu radio colectiva.

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felicidad interior y eso también reproducirla y contagiarla, que es lo importante. Por estos días sí es cierto, mucha gente que se encuentra un poquito mal psicológicamente por ciertas situaciones, puede ser económicas, puede ser de amor, puede ser de un sinfín de cosas. Pero nosotros con ánimo, siempre con ánimo para ustedes, amigos, y que escuchen la mejor programación y las mejores canciones. Está basado en eso, ¿ya? Un estudio científico dice que la radio es tu única y fiel compañera y amiga, que te entrega las canciones que tú quieres escuchar. Y el tipo que está detrás del micrófono también, obviamente, que te está acompañando con estas canciones. Y para ti, querido amigo, amiga, como los programas que se hacían aquí en la Radio Colección también, por las horas quietas. Hemos hablado muchísimo de eso también. Y volver a hacer un programa de esos estaría, pero implacable. A pesar de que tenemos muchísima competencia, digamos, con las los diferentes youtubers, los generadores de contenido, estos chiquillos, chiquillas que están ahí con su público. Pero nosotros tenemos nuestra bandera de lucha muy alto todavía y aún

Oye, atención, mis queridos amigos, porque, bueno, seguimos con toda esta buena onda siempre aquí en la Radio Colección, siempre saludando a todos nuestros amigos que nos sintonizan y también los que no nos sintonizan, que les cuenta un vecino que les hemos... Ya, no será mucho. Bueno, esto es la radio, esto es la radio, amigos míos. No se gana mucho, pero se pasa bien. Las regiones donde más lloverá durante el nuevo sistema frontal, señoras y señores, según un pronóstico del tiempo. De acuerdo al pronóstico de Meteorred, se esperan hasta unos 60 milímetros en ciertas localidades del país a lo largo del fin de semana. Como siempre, está la foto de un señor que va con paraguas. La llegada de un nuevo sistema frontal traerá lluvias a gran parte de Chile. Y se presume que los mayores montos podrían acumularse en la zona centro-sur del país. Eso. De la esperanza. De acuerdo al pronóstico, las regiones de Ñuble, Biobío y la Araucanía enfrentarán los mayores registros de ese día. Ya, se presume que los vientos podrían estar alrededor de los 50 kilómetros en las comunas cordilleranas de la zona centro-sur, así como en las provincias de Arauco y Malleco, provincia a la cual pertenecemos nosotros. Vamos, que Arauco es como la parte que toca a la provincia de Malleco, de la octava a la novena, porque la novena región tiene la provincia de Malleco y la provincia de Cautín. Ah, ¿cómo estoy? Para la mañana del viernes se espera que disminuyan las precipitaciones, sin embargo, estas seguirán siendo intensas. También atrasada esta noticia. Ah, no, pues estamos bien, pues. Región de los Ríos, según el pronóstico. Ya, pero yo estoy dando un contexto generalizado. Las rachas de viento en las regiones Ñuble, Biobío y la Araucanía podrían llegar a los 60 kilómetros la hora. El valle precordillerano. Eso. Eso es lo que... Es todo lo que podemos informar. ¿Cómo será el tiempo el sábado y el domingo en el centro sur de Chile? Bueno, ahí estamos con el claro pronóstico que ya estamos. Las precipitaciones más significativas entre la mañana y el mediodía del sábado se presentarán en las regiones de Ñuble y Biobío. Durante... Le ha pegado fuerte el viento, la lluvia, Ñuble y Biobío, ¿eh? La Araucanía, bueno, estamos acostumbrados, pero no ha sido como... ¿cómo se llama? Eso. Durante estos momentos de la jornada, los vientos en la región de los ríos podrían llegar alrededor de los 40 kilómetros por hora. Eso. Ya, niños, niñas que están en la sintonía de la radio, seguimos con más música y todo lo que nos... lo que nos convoca a estar en esta sintonía. Somos Radio Colección. El programa se llama La Mejor Tarde de Chile. Soy Carlos Arias. Gracias por estar ahí.

0: 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Así estamos en esta tu tarde de colección, señoras y señores.
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Seguimos con más música en tu radio colección.

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Queridos, seguimos con más música, siempre aquí en tu radio.

Seguimos buscando más informaciones, más cosas que sean leíbles y que nos aporten más de alguna cosita. 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

¿Cómo que se tira a enredar la cinta de esta canción, Charlie? ¿Qué será? ¿Se enreda el cassette? Ah, la digitalización. Está mal grabado entonces. Ya. 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Y por eso también vamos a más música aquí en tu radio.

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Bueno, queremos que esta tarde sea entretenida, mis queridos amigos, que sea compartida también e interactiva entre ustedes que están ahí en la casita, que están entre amigos, que están eligiendo este fin de semana para cosas simpáticas y que pueda ser el contenido que nos pueda aportar esa conversación sea muy, pero muy productivo. Esa es la idea. Así que a dejar el teléfono un ratito, ¿cierto? Y conversar de cosas que son de familia, que son de padre a hijo, madre a hija, que son de papitos a hijitos. Y bueno, todo conciliador, todo bonito, para ponerse de acuerdo, obviamente, para una semana también que viene, con un pronóstico del tiempo que lo dijimos, no lo hemos dicho el pronóstico del tiempo. Bueno, un pronóstico del tiempo que viene los tres primeros días, lunes, martes y miércoles, con sol, y luego también, muy parecido a este que pasó el pronóstico del tiempo, y miércoles, jueves y viernes, una cosa así como lluvia. Bueno, estamos en el tema también de lo natural que es la lluvia, porque estamos en invierno. Eso, señoras y señores. Seguimos con más música en tu Radio Colección.

Vamos a contarte lo siguiente, amigo mío, amiga mía, que estás con nosotros. Pim, pim. Oh, se terminaron las notas de interés, las breve notas. Sí, ya. Pedro Aznar, oye, sí, lo que iba a decirles. Para noviembre, bueno, los fanáticos de los 80, 90 y más, que se transmite también aquí el día viernes entre las 21 y las 23 horas, 80, 90 y más con Carlos Arias, quien les habla. Le comento una y ciertas y muchas cosas acerca de los artistas que vienen hasta lo que es Chile. Y adivinen, ¿quién viene en noviembre? Sandra. Oye, sí. Es una artista de las destacadísimas, igual que la Belinda Carlisle, pero no ha venido. Sandra no ha venido nunca a Chile, me parece mucho. Y va a estar en Santiago de Chile en noviembre. Creo que aún no se lanzan las invitaciones, las entradas. Pero eso vamos a estar comunicándolos también ahí en los 80, 90 y más. Y si podemos hacer un espacio para comentar y buscar la información, vamos a ver si podemos lograrlo durante lo que es esta tarde, ¿ok? Amigos míos, seguimos con más música aquí. En...

Y con la cortina de Police. Oye, te venimos a contar que la información que quedó pendiente, po. Exactamente, la icónica cantante alemana de pop de los 80s, Sandra Ann Lauer, se presentará por primera vez en Chile el próximo sábado 14 de noviembre de 2026 con un esperado concierto en el Teatro Caupolicán. Teatro Caupolicán siempre hace eventos íntimos, como se le llama también a lo que hacen los artistas cuando son muy grandes los espacios. Por ejemplo, en el caso del Movistar Arena siempre se habilita un escenario un poquito más, obviamente más pequeño, pero atrás en la platea, y donde el artista se cambia rápidamente con algunos efectos ahí de luces, toma un scooter y se va raudamente al escenario pequeño que está atrás ahí de lo que es la platea y hace algo más íntimo. Claro, porque es muy grande el Movistar Arena, pero en este caso el Caupolicán no es tan grande, el que está en San Diego. Y bueno, este 14 de noviembre de 2026 va a estar ahí Sandra Ann Lauer. Pet Shop Boys también estuvo ahí en el Caupolicán. Más íntimo también. Maravilloso. Cantan. Bueno, hay que ir a ver. Las canciones, obviamente, que tiene Sandra son maravillosas. María Magdalena fue uno de los íconos de aquel tiempo. Ir a verla. Simplemente a verla. Bueno, la gente es preciosa, pues todo el mundo está enamorado de la Sandra. Sandra, la que cantaba, insisto, María Magdalena y otras tantas más. Así que eso, les debía esta información, se las comento, se las entrego. Y el sábado 14 de noviembre de 2026 nos vemos ahí en el Teatro Caupolicán para ver a Sandra. Ya, mis queridos amigos, es la música en tu radio colección.

0: Muy bien, queridísimos amigos, nos despedimos de esta edición, de este día, de esta semana, y ojalá compartir cada uno de ustedes en familia y con los amigos, en fin, con las visitas que llegan, algunos paracaídas, otros anunciados, pero siempre con muy buena onda, creemos nosotros. Así que bueno, que tengan un lindo día, mis queridos amigos, ya bueno, lo que resta de tarde, y nosotros nos encontramos, si Dios así lo quiere, la próxima semana, el día lunes, con ¿qué es? Con amor, con canciones, con cariño, con entendimiento, con mucha radio, que es lo más importante. Así es que nos encontramos. Mi nombre es Carlos Arias, mis queridos amigos, y muchas gracias nuevamente por estar ahí. Bye bye, chao chao.
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0: Fuertes aplausos para mi amiga Julieta. ¡Viva México, cabrones!
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